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4: Bueno, pues lo primero, pues dar el pésame a su familia y allegados y bueno, pues manifestar todo el respeto por el fallecimiento de una persona de 87 años. Pero bueno, yo supongo que en líneas generales, cuando se analiza, pues una persona que conocemos más o menos, pues se va y se muere, pues hay que analizar su vida o su trayectoria, ¿no? Y realmente, pues, esta mujer se ha hecho popular o famosa, como se quiera llamar, los últimos, no lo sé, 15 días de su vida o 20,
1: desde,
4: ¿no?,
1: el día 23 que va a ser desnonada.
4: Una persona que muere con 87 años, que, bueno, España es el segundo país del mundo con más esperanza de vida, junto con Japón. Las mujeres, que viven más que los hombres, viven hasta los 83 y ella ha vivido hasta los 87. Entonces, pues no sé, supongo que cabría analizar la vida de una mujer que durante 70 años pudo vivir en el mismo piso que alquiló su padre y donde falleció también su madre y donde ella, pues, pudo vivir 20 años más prácticamente después de finalizar el contrato que tenía. Y pues se supone que, pues, una vida que, haciendo el balance, yo, pues, por lo que hemos conocido por sus allegados, ha sido una vida buena, ¿no? Una señora con una pensión de 1.500 euros, atendida en un hospital público, de la sanidad pública española, y solo un matiz. Hoy uno de los diarios más importantes del país, que es El País, titula que muere una mujer desahuciada. Y a mí me parece un error muy, muy, muy grueso decir que ha muerto una mujer desahuciada. Ha muerto una mujer de 87 años en un hospital público que, gracias a la mediación del Ayuntamiento de Madrid y a la buena voluntad de la PYME, que era propietaria de su piso, es una mujer que, después de 2 semanas ingresada, había recuperado la posibilidad de pasar los últimos años de su vida en el piso en el que había vivido muchos años.
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3: Sí, 96 desahucios al dia des de que governa Pedro Sánchez. Ell podia haver canviat una llei socialista, que és la que permitió el desahucio de Mari Carmen, que, de hecho, en el Real Decreto que ha entrado hoy en vigor, se modifica el anterior, que fue tumbado en el Congreso de los Diputados, donde decía que Mari Carmen había sido desahuciada por una ley franquista. Y no era así, fue desahuciada por una ley socialista. Y eso ayer vimos que no estaba en el nuevo decreto que ha vuelto a aprobar el Consejo de Ministros. Primero de todo, lamentar la muerte de Mari Carmen, por supuesto, ante todo. Y también pedir respeto para Mari Carmen y su familia. Como decía Guillén, ella fue una mujer muy crítica que en el primer momento dijo que la culpa era de Pedro Sánchez y preguntó que si él no se enteraba de cuántas personas estaban siendo desahuciadas cada día, porque ella, como apuntaba Marta, es la bandera, ella se ha erigido en un símbolo, pero no es la única. Tú lo decías, Guillén, hay muchísimas, la última, el caso de Pilar. A mí lo que me parece también vomitivo es que haya personas que intenten aprovecharse del sufrimiento y la desgracia que viven algunos para sacar tajada y rendimiento político. A mí, por ejemplo, esas imágenes de un diputado del PSOE intentando quitar a Pilar para que no hablase con la presidenta, por favor, un poco de humanidad. O que el presidente del gobierno, le haya dado la vuelta a la situación para culpar a los demás cuando él lleva 8 años en la Moncloa y no ha hecho nada para parar los desahucios, a mí, de verdad, me parece muy duro tener que soportar cómo se culpa a todos los demás y se intenta sacar rédito político de un drama humano. El tema de la vivienda es complicadísimo, no se soluciona en un día, pero ahora bien, yo tengo claro que si las dos principales fuerzas políticas de este país, que a día de hoy son PP y PSOE, no se ponen de acuerdo y para empezar aprueban una ley del suelo, el problema de la vivienda no se va a solucionar, y menos haciendo politiquería con él.
4: No, hay una cosa que me gustaría matizar. Es decir, cuando se entra en este tema de las banderas y de coger casos personales para hacer bandera de una causa y agitar la calle y la opinión pública, no agitar el Parlamento, porque al final en el Parlamento hay unas mayorías, eso es otra historia. Claro, es normal que haya medios de comunicación que intentan entrar un poco a fondo en el caso, por ejemplo, de una mujer de 87 años que es desahuciada. Entonces, claro, empiezas a analizar el caso, los años, las leyes que se le ha aplicado, las leyes que no se le han aplicado. Claro, entras en... Claro, te enteras de la pensión de la mujer, de dónde ha trabajado, claro, porque es que entras en el caso concreto. Pero tú has citado el incidente vergonzoso y lamentable para mí que se vivió este martes en el Parlamento de Baleares. A mí, si yo tuviese aquí a Pilar, que es esta señora que el martes pasado se abrazó a la presidenta Proens, claro, como entramos en la casuística, a mí me gustaría preguntarle a Pilar Si ella hoy firmaría, tiene 65 años, por lo que hemos leído, si ella hoy firmaría morir con 87 años, viviendo en un piso, no sé, en el Paseo Mallorca, sería un equivalente a vivir al lado del Retiro o en el Portichón, no lo sé, con una renta de 280 euros y atendida por los servicios sociales, pues a lo mejor nos daríamos cuenta que Pilar diría automáticamente que sí, que firmaba esa situación. Quiero decir que este es el riesgo, y esto es lo realmente bochornoso, de coger los casos individuales, los que nos interesan, porque claro, la señora que se suicidó, claro, fue en Barcelona. Claro, ahí ya no tienes ni Almeida, ni Ayuso, claro, ahí hay otro gobierno y otra ideología. Entonces, a mí me parece tan lamentable este uso carroñero, porque esto sí que es realmente carroñero y de buitres, que se está haciendo de los casos lamentables y tristes, como el de Mari Carmen, que me parece que además, lo digo sinceramente, no ayuda mucho a resolver. Es decir, si esto pensamos que es algo que va a ayudar, yo creo que no ayuda mucho porque polariza todavía mucho más y enfrenta en un tema que realmente habría que buscar soluciones. Y una última cosa, yo escuché en esta mesa, creo que te lo escuché a ti, Alicia, decir que el caso de Mari Carmen era un fracaso del Estado de Derecho y creo que no. Creo que no es un fracaso del Estado de Derecho. Puede ser un fracaso de las leyes, un fracaso de no haber previsto pues, que una mujer de esa edad puede ser desahuciada, pero es una mujer que salió automáticamente de su casa a un hospital público, que se la ha estado atendiendo, que se le ha ofrecido soluciones, no las que ella quería, evidentemente, pero el fracaso del Estado de Derecho sería que esa mujer tuviera que dormir en la calle, como por cierto le pasa a otros y a otras, que tienen que dormir en el banco de un parque. Eso sí que es un fracaso del Estado.
3: Bueno, en su caso no, porque fue al hospital.
4: Fue al hospital y le ofrecieron...
3: Refería, sí, pero
4: no,
3: yo
4: pero
3: me
4: no
3: refería...
4: No, solo eso, le ofrecieron una residencia, igual que en el caso de Pilar. Los servicios sociales del Ayuntamiento de Palma se han ocupado, le ofrecieron primero pagarle un hostal, una residencia...
3: Yo con esta afirmación me refiero a que el tema de la vivienda está poniendo de manifiesto el fracaso del Estado que tenemos en España, donde miles de personas no pueden acceder a una vivienda y donde miles de personas que se ven de pronto pues sobrevenidas por una situación, por ejemplo, de desempleo, de enfermedad, se ven abocadas a perder su vivienda y el Estado no tiene la capacidad de facilitarle una alternativa habitacional, como por ejemplo ocurre en otros países. No tiene que ser el propietario el que tiene que dar esa contribución que le corresponde al Estado. A eso me refería yo y creo que el hecho de que nuestro parque público de viviendas sea prácticamente inexistente y que haya ido mimbando año tras año, a mí eso me parece un fracaso en toda regla.
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4: la mujer no és, és que des de la primera oferta que se le hizo era una renta un 40% por debajo del precio medio de la finca que estaban pagando otros inquilinos, un 40% menos. No eran 2.300, pero luego, evidentemente, hubo otra negociación.
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3: Bueno, también aquí yo digo una cosa, Guillem. Todos tenemos una responsabilidad y a lo largo de nuestra vida todos tenemos que intentar garantizarnos una jubilación. Hay mucha gente que, por ejemplo, ahorra toda su vida y a lo mejor no vive
2: Pero,
3: como le...
2: Un momento,
3: ella era funcionaria. Igual podría, cuando le ofrecieron comprar la vivienda por 230.000 euros, haber aceptado o a lo largo de su vida haber ido ahorrando. Quiero decir, hay personas, y aquí tenemos muchos casos, que durante toda su vida pues han sido hormiguitas, ahorradoras, trabajadoras, para garantizarse una jubilación y, por ejemplo, tener una segunda vivienda que alquilas y con esa renta complementas la pensión, tener un plan de pensiones, tener tu propia vivienda. Ella era una mujer funcionaria que igual tendría que haber pensado un poquito más en su jubilación y en que esa renta antigua de la que ella se estaba beneficiando se estaba extinguiendo.
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3: es que yo no estoy
2: sobretot,
3: diciendo eso.
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3: No, pero yo no estoy diciendo eso, evidentemente, y yo lo dije. Para mí es un fracaso del Estado que haya este tipo de situaciones, y lo mantengo. Es un fracaso total y absoluto, y hay responsables de eso. Pero también estoy diciendo que a lo mejor, y esto nos tiene que servir a todos, hay que planificar un poquito más allá. Ella tenía una situación estable, era funcionaria, tenía unos ingresos fijos, tenía un buen sueldo, luego tuvo una buena pensión. Habría estado bien pensar que las rentas antiguas en España estaban en extinción, que no toda la vida iba a poder estar pagando 280 euros en pleno centro de Madrid. Y ella que tenía posibilidades, porque era una mujer formada, tenemos muchos casos de mujeres en España...
2: Y tenía una pensión de 1.400 euros.
3: Bueno, hay muchos sí, pero, jóvenes pero, que no cobran tú eso de salario mínimo.
2: Bueno, y que tú puedes no, estar formada y tener un salario
3: pero lo que
2: bajísimo.
3: Quiero decir
2: lo
3: que quiero decir es que ella a lo largo de su vida tendría que haber pensado en su jubilación y que no todo el mundo en España puede vivir en pleno centro de Madrid por 280 euros. Y ella le faltó esa previsión de pensar en su futuro.
4: O peor aún, si me permitís una cosa, porque la ley de González, que acaba con esos alquileres de renta antiguos del año 94, su madre, que era la primera que se subrogaba en el contrato que firmó su padre, fallece en el año 2005. Automáticamente, en la segunda subrogación se conceden 2 años, es decir, desde el año 94. 2007, que es cuando finaliza su contrato, han pasado luego 19 años, pasan 13 años. ¿Vosotros no pensáis que en la vida es muy importante que te asesoren bien también? Es decir, ¿cabe la posibilidad de que alguien se haya acercado a esa mujer y le haya dicho, tú tranquila, Mari Carmen, que tú de aquí no sales más que con los pies por delante? A ti no te va a sacar nadie de aquí. Claro, si te dan un consejo de ese tipo, a lo mejor luego vas a los tribunales y los tribunales, que no tienen por qué estar los jueces ser desalmados y tal, sino aplicar las leyes, pues te dicen, oiga señora, a usted en el 2007 se le acaba el contrato. Y a pesar de eso, hoy estamos en el año...
3: 26.
4: Han pasado 19 años. Hombre, yo creo que estamos hablando de plazos muy largos de tiempo en los que una persona... puede buscar, o sea, hablamos de que tenía esta mujer, si ahora ha muerto con 87 años, pues tenía 66 años cuando acabó su contrato, 66 años, acababa de jubilarse.
1: Sí, el problema
4: yo creo que si hay que analizar el caso al detalle, hay que entrar en estas cosas. Entonces, yo a mi padre, si esta señora fuera mi madre, yo le hubiera dicho, mamá, vamos a buscar algo, vamos a buscar una solución.
3: Porque esto se acaba.
4: Bueno, estas señoras que eran las propietarias del piso han querido que te quedaras. Pues pero si estas señoras deciden vender el piso, pues a lo mejor nos podemos encontrar que es que no tenemos contrato.
1: Clar,
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3: Por supuesto, y yo lo he dicho antes, mientras PP y PSOE no se pongan de acuerdo y hagan una ley de verdad, Porque lo que está haciendo ahora el gobierno es legislar en contra del sector. Y lo estamos viendo. Cada día hay menos pisos en el mercado del alquiler. Es una constante. Es que el mercado está paralizado. Lo ha dicho el Observatorio del Alquiler. Lo ha dicho el Colegio de Agentes de la Propiedad Inmobiliaria. La gente está paralizando renovaciones que ya estaban acordadas entre propietarios e inquilinos y pisos que estaban para darle al clic de publicar el anuncio, no publiques mi piso. Y eso a su vez está haciendo... Anuncios retirados también.
4: Y contratos para firmar en tal fecha retirados.
3: Que exacto, y eso está haciendo además que se disparen los precios porque el propietario cree que asume un riesgo mayor y que la única posibilidad de asumirlo es incrementando precios. Entonces, el efecto que está consiguiendo todo esto es justo al contrario. A mí me hizo mucha gracia, irónicamente, cuando el presidente del gobierno decía en su meeting en Moncloa del martes que eran unos decretos consensuados con el sector, no es verdad. Es que no es verdad, no se ha reunido con ellos, no ha hablado con ellos. ¿Que los ha intentado consensuar con Junts y el PNV? Por supuesto, sí.
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5: Buenos días. Hoy huelga decir cuál es la noticia del día. Los titulares abren y anuncian el cierre del país como si no hubiera un mañana. Llaman a huelga general, que será finalmente el 11 de noviembre. Pero sobre todo como si no hubiera un ayer. Como si no hubiera un pasado suficientemente acreditado durante ese octenio Sánchez para haberle montado un par de fiestas de esas mirando a la generalidad. La razón de la sinrazón, de lo que no se hizo y de lo que se anuncia, es dejar fuera de ese acto irresponsable al responsable de la irresponsabilidad. Es leer eso de que el gobierno apoya la huelga que se va a hacer contra sí mismo, que es contra la oposición, han dicho, y que encaje a la perfección con ese manual de resistencia sanchista. La enfermedad autoinmune de pedir al ciudadano movilizarse contra el mismo Sánchez, con que la vicepresidenta Díaz dijera que había que levantarse contra el propio gobierno al que pertenece. Nadie duda a estas alturas de absurdo que pronto será el ciudadano el que se declarará en huelga de sí mismo, que saldrá a la calle a declararse contra la República independiente de su ego. Un suicidio culpable en toda regla como tributo final al líder, y que es al final lo que se persigue. O le necesitas o te extingues, o yo mimé conmigo, o el caos a diestra y a siniestra. Lo de que además se haga poniendo como razón la vivienda, que coincida con el regalo electoral de 50.000 pavos para la compra de una de ellas, cuando por su culpa no tienes donde caerte vivo, eso ya para otra paranoia. Y ya mañana, siempre envenenado.

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3: Muy buenos días y gracias por la invitación.
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3: A ver, nosotros realmente hemos creado una aplicación para que podamos dar seguridad al sector inmobiliario y que puedas encontrar mucho más fácil y más seguro. Verificamos tanto de un lado a los propietarios como a los inquilinos y así evitamos que haya fraude y que todo el proceso sea mucho más fácil y sencillo realmente.
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3: A ver, hoy en día, como no hay una plataforma que te ayude a dar ese seguimiento real y que veas exactamente si la persona te acepta o no, esto funciona pues como el Tinder inmobiliario. Si haces a la derecha, pues directamente le das me gusta a la casa y del otro lado igual, el propietario ve tu perfil y si le da hacia la derecha es que le gusta tu perfil porque ve toda la información. Entonces, realmente aquí ya no te llama nadie, todo es a través de la plataforma, todo es mucho más digital y es mucho más fácil. Entonces, en tiempo real, tú ves si realmente el propietario te ha aceptado. El propietario también, por su lado, puede ver tus ingresos, puede ver si tienes mascota, si tienes pareja, para que así, de esa manera, sea mucho más fácil poder aceptarte. Entonces, en nuestra plataforma, el ghost este que tú estabas comentando, pues está pasando muy, muy poco o casi nada, porque es muy, muy sencillo que puedas descartar a alguien o aceptar a alguien.
1: 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Como mínimo, te ahorras muchos viajes en balde.
3: Sí, sí, de hecho es tanto para alquiler como para compra, pero especialmente lo que estás contando, esto pasa mucho en el alquiler. También un poco lo que hacemos es ayudar al propietario para que pueda encontrar más rápido y también del otro lado al inquilino para que en tiempo real pueda saber si realmente el perfil encaja al propietario o no. Y no solamente al propietario, porque trabajamos también con inmobiliarias. Realmente lo que hemos hecho es acelerado el proceso. Y también el tema del fraude. Nosotros hemos creado un depósito protegido para que el inquilino esté tranquilo, que si le pagas al propietario no le llega el dinero hasta que no se firma a través de la plataforma. Eso hace que pues dé más seguridad a las dos partes.
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3: No. De hecho, nuestra plataforma es gratis. Es un ecosistema gratis en donde todo el mundo puede subir las viviendas. No cobramos ni de un lado ni del otro. Es verdad que al final, de dónde nosotros, cómo podemos sobrevivir, es gracias que en la plataforma hay unos servicios. Tú puedes solicitar hipoteca. Directamente estamos conectados con ING, a banca, para que directamente puedas solicitar una hipoteca, seguro de impago, seguro de vivienda. También eso da un poco de seguridad para que los propietarios puedan subir más vivienda, porque el problema hoy en día está en la oferta. Y nosotros también damos un seguro de antiocupa dentro de la plataforma, si es que haces match en nuestra plataforma, y eso hace que cada vez los propietarios estén más seguros de poder subir sus viviendas, que es el problema real que hay ahora mismo, que no hay casi oferta.
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3: Sí, nosotros tenemos un proceso de KYC, se llaman, donde como en el banco tú abres la cámara, subes tus documentos. Estos documentos no los puede ver nadie si tú no le das a aceptar a la otra persona. Imagínate, yo veo una casa, esa casa me gusta, le doy me gusta, y si el propietario quiere ver mis documentos, tiene que solicitar acceso. No los puede descargar, no puede hacerle screenshot, o sea que no puede tomarles fotos directamente dentro de la plataforma, y de esa manera nosotros verificamos previamente a esos usuarios. Y en la parte del propietario le pedimos a través de la plataforma una nota simple. Nota simple, su DNI, verificamos su identidad. Abren la cámara del móvil, como en cualquier otra aplicación financiera, por ejemplo, porque al final cuando se habla de la casa es una cosa muy importante. De nada sirve tener un buen vehículo, de nada sirve tener un buen trabajo, si realmente, que es lo más importante, la vivienda, pues no la puedes encontrar fácil o hay inseguridad. Nosotros realmente lo que estamos haciendo es subir un poco el listón en el sector para que la gente, todo el mundo, esté verificado. Hoy en día hasta para pedir comida a domicilio te verificas, ¿no? Pues en el sector inmobiliario no pasaba esto. Te podía hablar cualquier desconocido, no sabías con quién estás hablando, te pendían los documentos a través de WhatsApp y tenías que enviar tus datos, tus nómina, tu renta a alguien que desconoces y que nunca has visto en persona. Realmente nuestra plataforma viene a dar seguridad a las dos partes, tanto compradores, inquilino, como propietario y inmobiliarias.
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3: Nosotros hemos firmado, bueno, primero estamos solamente en la zona Levante, próximamente vamos a lanzar Barcelona, Madrid, Bilbao y Sevilla, y queríamos validar, nosotros somos de Valencia, aquí tenemos las oficinas, y queríamos validar la zona. Hemos firmado con más de 400 inmobiliarias y la verdad que hemos tenido una aceptación muy, muy grande y vamos a seguir expandiéndonos en toda España. Solamente aquí en Valencia tenemos más de 1.500 viviendas, tanto en alquiler como venta, y vamos a ir a expandirnos. De hecho, el próximo año salimos también fuera de España.
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3: Muchísimas gracias a vosotros, que vaya muy bien.
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3: No, vamos a ver... Cuatro pinceladas para distinguir un poco qué es cada una, porque como bien decía Joana, al final un mal diagnóstico en la humedad, al final lo que nos puede hacer es invertir tiempo, esfuerzo y dinero en reparaciones que no vienen al caso, que no son las adecuadas, ¿no? Básicamente tres tipos de humedades. Humedades por capilaridad, son esas humedades que nos vienen desde el subsuelo y nos vienen por absorción de los materiales. Esa la vamos a distinguir fácilmente porque están en la parte baja de los muros, generalmente muros en contacto, pues como decía, con el terreno, plantas bajas, sótanos, paredes que estén sobre terrazas donde se acumule agua y... generan pues eso, desconchones en la parte baja y muchas veces afloran incluso esas sales de color blanquecino, que eso es síntoma pues de que son este tipo de humedades por capilaridad de agua proveniente desde el terreno. Otro tipo de filtraciones, las producidas, o de humedades, las producidas por filtraciones. Filtraciones tanto de cubiertas, del envolvente del edificio, como por instalaciones, a veces tuberías de saneamiento, fecales, pluviales, aires acondicionados y tal. ¿Qué vemos ahí? Normalmente lo que vemos son desconches en pintura, en revestimientos, manchas de color marrón, y normalmente manchas puntuales en el punto donde o en la zona donde se está produciendo esa filtración. Suelen no ser humedades más generalizadas. Y por último, las humedades por condensación, que son aquellas que se producen por precisamente la condensación, la precipitación de la humedad que tenemos en el interior de la vivienda, sobre paramentos, sobre paredes, normalmente paredes frías de la vivienda, y son las que podemos distinguir por ese afloramiento de moho, esas manchas negras que decíais anteriormente, en la superficie de las paredes. Básicamente, ya te digo, estos tres tipos de humedad.
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3: Hay situaciones donde es sumamente complejo, quiero decir, y marcan construcciones que no fueron construidas o ejecutadas para según qué situaciones o para asegurar que esa envolvente pues fuera estanca por temas de filtraciones, habla de sótanos y tal, o que no tienen una renovación de aire adecuado. Es complicado. Hay muchas circunstancias donde no podemos atajar según qué tipo de humedades.
1: Hay algunas que te basta gastar-te un X dot ves y otras que son muy caras, ¿no? Depenent del cas en concret.
3: Sí, sí. Ah. Y algunas que no te digo convivir con ellas, pero tomar o hacer medios, ¿no? O generar aislamientos o ventilaciones o lo que sea para poder no erradicar la fuente, porque muchas veces es imposible. No podemos construir un edificio de nuevo. Me refiero sobre todo a filtraciones del terreno o desde la calle a sótanos, que a veces es imposible. imposible levantar la calle para impermeabilizar de nuevo el edificio, pero convivir con ello, colocando trasdosados, ventilaciones, sistemas para al menos que los
1: artificiales,
3: efectos...
1: claro.
3: Sí, sí, y evitar que los efectos de esa filtración pues estén en la vista o nos puedan perjudicar. Pero desde luego hay fuentes uh-huh. que no podemos atajar siempre.
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3: 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El tercero que us decía, que són les humedades per condensació. La humedad de condensación se produce por eso, porque tenemos un ambiente muy húmedo en el interior de la vivienda y tenemos también una circunstancia, y es que las paredes de esa vivienda, la envolvente, son paredes frías. Entonces ese agua, ese vapor que tenemos en el interior de la vivienda acaba precipitando, como decía, acaba condensando, se generan gotas en la superficie y al final nos acaban saliendo esas manchas. Entonces, por eso decía que un diagnóstico es muy interesante, porque a veces nos toca peritar intervenciones ya realizadas con un mal diagnóstico, donde se han impermeabilizado cubiertas, fachadas y tal, y el problema simplemente es un mal uso de una vivienda, esa falta de ventilación, ese generar mucha humedad dentro de la vivienda, pues genera esas manchas, como decía, y es algo que no debemos hacer grandes inversiones. En este caso, simplemente es cambiar nuestros hábitos de uso de la vivienda.
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1: hábitos. 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
3: Si són humedades per condensació, com decíamos, no requiere de grandes inversiones.
1: Obrir.
3: Cambiar
1: claro.
3: Costumbres, cambiar hábitos, sí. Como decía, abrir y ventilar. A veces cuesta mucho, como técnico muchas veces nos enfrentamos a propietarios, a clientes, que cuando les expones cuál es realmente el problema, pues te miran con una cara de escéptico como diciendo, ¿qué me estás contando? O sea, no te creo. Bien, ya está, te lo cuento. Hicimos en cierta ocasión aquí una prueba con el papel.
2: Terraplanistas en tot.
3: Sí, no. los hay, pero bueno, les aconsejo que el truco que hicimos del papel de albal y decir, lo colocas en la pared, compruebas y tal.
1: Ho pots
3: bueno.
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3: Sí, lo que aconsejaba era colocarlo, pegarlo a la pared. Uh-huh. Lo pegamos a la pared y entonces esperamos, damos tiempo a que allí aflore la humedad. Si la humedad, las gotas están en la parte interior de la vivienda, cuando pasemos la mano por encima del papel, notamos que está húmedo, es evidente que esa humedad no ha traspasado el papel de plata, sino que la tenemos en el interior de la vivienda. Por tanto, tenemos que enfocar nuestro uso, nuestras reparaciones al interior de la vivienda. En cambio, si al final eso está seco y lo que vemos es que la parte posterior se está desconchando y hay humedad entre el papel y la pared, eso quiere decir que la entrada de agua la tenemos desde la parte exterior del inmueble.
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3: A ver, pueden ayudar, pueden colaborar. Pueden colaborar en el sentido cuando ya ese hábito que tenemos, pues no consigue pues bajar el nivel de humedad, pues entonces sí que puede ser un recurso mecánico extremo colocar un deshumidificador. Pero perdona que incida un poquito más en la situación anterior de los cambios de uso, porque hay situaciones que nos pueden hacer, ya te digo, sin coste, evitar esa producción de tanta humedad en las viviendas. Una familia de 4 personas pues puede generar 5 o 10 litros al día de humedad, y esto es inevitable, la familia está y vive, pero sobre todo, baños. Darnos un baño en un espacio no ventilado genera humedades pues casi al 100%. O sea, claro. Sabemos que se nos genera el vaho aquel con agua caliente y eso acaba precipitando en las baldosas. Motivo por el que muchas veces nos aparece ese moho tanto en el techo
2: ras, ¿no? sí.
3: y en las juntas, que luego se nos vuelven negras. Pues al final, ¿qué tengo que hacer ahí? Como decía antes, ventilar, abro la puerta, abro la ventana, mantengo el extractor. Cuando yo acabo la ducha, mantengo la luz y extractor si tengo un tiempo para que me extraiga toda aquella humedad de ese baño. Usos que generan mucha humedad también. El uso de estufas con gas. El gas en la combustión genera también una cantidad importante de humedad. Por tanto, evitémoslos o ventilemos. Parece que una contradicción, parece que si colocamos la estufa estamos allá, hay mucho frío y no vamos a abrir las persianas, las ventanas, pero...
2: Un dito tubert.
3: Algo, o un periodo corto, 10, 15 minutos, 20...
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1: Quant de dies?
3: Bueno, depende, dejaría hasta que afloren las gotas.
1: Vale.
3: Realmente, a ver, esto es para incrédulos, esto es como decía para terraplanistas, para incrédulos. Yo, si veo ya una pared esta y veo como...
2: Tampoco
3: hace falta, porque al final pasas la mano y dices, pero claro, esto está húmedo,
1: no,
3: entonces ya está,
1: si
3: que no me crees, ponlo.
1: Vale,
3: que...
1: y aferrame el paper de plata.
3: Sí.
1: Y después aparecen unas gotetas, o per de dins o per de fora.
3: Sí.
1: Si están per de dins...
3: condensación. Por tanto, cambio de uso y todo lo que estamos hablando.
1: Obrir finestres, etcètera.
3: Ventilar, todo lo que hemos hablado.
1: Ya está, es más fácil. Si están per de dins, se desgotetes porque el manco depende de nosotros.
3: Ya está. Y luego, sobre todo, a ver, cuando tenemos las paredes como las que se están viendo en la imagen, que tenemos todo este moho, que al final sí que
1: como
3: nos está
1: afectando. Como aquí ya se nos ha fuit un pot de ses mans. Sí.
3: Bueno,
1: problema,
3: ya está. Que, vemos viviendas así, ¿eh? Más de una
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3: Bueno, es que depende, hemos hablado de diferentes tipos de humedades y el marès pues tendría pros y contras en cada una de esas humedades. Sería...
2: Hay molt de difícils que encara, bueno...
3: Sí, pero para filtraciones, para capilaridad no sería adecuado y creo que para el tema de que estamos hablando ahora de la condensación no tendría una especial relevancia. Uh-huh.
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3: Claro, és que hablabais antes del tiempo i el tiempo no nos ayuda. Quiero decir, estamos hablando de un grado de humedad relativamente elevado en periodos muy largos de tiempo.
1: Exacto.
3: ¿Y qué ocurre? Que lo mismo que tenemos la sensación de decir, joder, es que no se me seca la ropa. Pues estamos hablando de lo mismo. Hay tal grado de humedad que desde el momento alguien puede decir, bueno, ¿y si ventilo? Porque muchos propietarios, inquilinos a veces nos dicen, pero ¿cómo en invierno con la humedad que hay abro la ventana? Sí, abre la ventana.
1: Exacto. 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
3: Porque la humedad pluges, que tienes dentro...
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3: Sí.
1: ¿Y els deshumidificadors serveixen? ¿Posa un deshumidificador?
3: Sí, te ayudan en cuanto que te están retirando una humedad que tienes en el ambiente. Pero bueno, invertir muchas veces en un aparato, en un consumo eléctrico para retirar eso, cuando al final es tan fácil como cojo y abro una ventana, me parece que abrir la ventana
1: fet,
3: es muchísimo.
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3: Pues ahí está. Tenían muy claro, además no tenían esos medios ni deshumidificadores y tal, y estaba ese hábito de decir, ventilemos, ya no solo por la humedad, sino de una renovación también del aire, oxígeno y tal, y por esa situación de confort. En...
2: Pero los también va molt bé ventilar.
3: Sí,
1: exacte.
3: Sí, sí, sí.
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1: Bueno, nosotros, ten en cuenta que cuando yo hablo de la asociación hotelera hablo de una media y siempre me gusta empezar con esto porque es una media de los hoteles de 4 o 5 estrellas, de 3, de 2 estrellas, de apartamentos turísticos, de villas turísticas, del camping, de los hoteles rurales, de los turismos de interior. Entonces establecemos medias en lo que es la asociación hotelera, medias y tantos por cientos que tantos gustan. El balance de la temporada de este año ha sido buena. En general, tenemos que matizar con algunos cambios que debemos analizar este invierno y que debemos empezar a trabajar para el año que viene, pero vamos a tener una buena temporada turística. Si vamos por meses, te puedo decir que mayo ha tenido unos resultados satisfactorios, un poquito por encima del año pasado en la mayoría de establecimientos turísticos, no en todos, pero en algunos establecimientos turísticos. Julio y agosto empezamos a notar el cambio climático y empezamos a notar los cambios de comportamientos de los turistas, que son cuestiones que este invierno tendremos que empezar a analizar. Septiembre ha sido un buen mes, por encima incluso que el año pasado, y octubre sí que está un poco por debajo del año pasado. Como vamos mes a mes, darte un tanto de cómo vamos a estar con respecto al año pasado es muy difícil hasta que no tengamos todos los números cerrados. Pero sí que en términos generales, la gran mayoría de los establecimientos turísticos la califican como una buena temporada. Sí que es verdad que tienen que trabajar mucho más para tener los mismos resultados que tenían antes. Y sí que es verdad que tenemos mucha más rotación de gente. Que eso en un establecimiento turístico no es lo mismo que una familia venga y se esté 14 días a que esa misma habitación sufra 3 o 4 familias durante esos 14 días. Las estancias son más cortas. Noviembre perdemos prácticamente toda la conectividad. Y sí que ayer se remarcó, es verdad, que ayer tuvimos la entrega del mérito turístico que empieza a afianzarse ya en la Asociación Hotelera de Menorca. Este año se lo hemos dado a Jet 2 Holidays y se lo hemos dado por la relación que ha tenido con los establecimientos turísticos, por los años que ha seguido trabajando y sobre todo por el trabajo conjunto con la administración y con los hoteleros de intentar alargar la temporada turística.
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1: Seguramente, ya lo está haciendo, ya lo estamos viviendo. Sí, nosotros valoramos muy positivamente, lo hicimos el opening, el trabajo de... desde aquí quiero agradecer a todo lo que es la Fundación Fomento de Turismo, desde el presidente a la directora, a la gerente, pero sobre todo al trabajo técnico también que hicieron, porque lo hemos notado. Juntamente eso con el comarketing. No hay que olvidar también y agradecer a la administración que esté haciendo un comarketing con las compañías aéreas, porque sin conectividad, por mucho opening, tampoco lo tenemos. Pero un trabajo conjunto entre un buen comarketing, un buen opening, que hemos dado una oferta cultural diferente, hemos hecho algo diferente. Y para obtener resultados diferentes hay que hacer cosas diferentes. Y también con los establecimientos hoteleros empezando a finales de abril, algunos incluso el 15 de abril, empezando a abrir, ha hecho que en mayo incluso ya vayamos con velocidad de crucero en cuanto a ocupaciones. Todo y que ahora hemos perdido muchísima ocupación y estamos viendo que octubre está siendo difícil. Aún así, desde allí, ayer dábamos el mensaje de intentar, y hay muchos establecimientos que van a intentar conseguir hasta el 31 de octubre, que también es un no solo por el establecimiento, la razón principal es por alargar los contratos de los trabajadores. O sea, es una labor por responsabilidad social, si quieres, o laboral, con respecto a los trabajadores.
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1: 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El turisme antes era com molt estable, con el trabajo de los tour operadores tenías comprada la temporada de un año para otro, sabías en invierno ya cómo te iba a ir la próxima temporada, pero el último día, a partir de la pandemia, cambió absolutamente toda la comercialización turística en la isla, y ahora mismo estamos que las OTAs trabajan muchísimo con Menorca y las webs propias de los propios establecimientos turísticos trabajan muchísimo, y hoy mismo decides que este fin de semana te vas a hacer un viaje si encuentras billete. El tema es si encuentras billete y si hay billete. Por eso la conectividad es importantísima. Yo lo resumo en que podemos decir que la temporada ha ido bien, pero que ya no podemos vivir de la inercia de los últimos años, ¿vale? Hay empresarios que dicen que el efecto champán se ha acabado. Y aquellos años en los que todo parecía funcionar prácticamente bien y que todo iba a funcionar, se ha quedado atrás. O sea, para obtener los mismos resultados hay que trabajar un poco más.
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0: La darrera coletilla, sí, quasi gairebé.
1: Sí. Y noviembre nos quedamos que los turistas tienen que venir ya vía Palma, vía Madrid, vía Barcelona, en barco, y ya está.
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1: Sí, y EasyJet creemos que va a estar todo el año, más que Jet2.
0: Sí, exacte.
1: EasyJet es el que conectará todo el invierno. Y cuatro más, ya no tenemos más. O sea, no, es que ya no hay. Algo con el mercado francés se está perdiendo. Volotea estamos todos con la incógnita y siguiendo. Y vamos a ver si la tercera connectividad que tenemos con Madrid se confirma o no a través de la OSP.
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1: Vale, el mercado francés está como estacional, llevábamos unos años de un crecimiento exponencial y lo que hemos visto es como que está tocando techo. Es lo que nos están diciendo los comerciales de los establecimientos turísticos. El mercado inglés ha subido, que es el que nos hace además desestacionalizar mucho, es el que nos ayuda mucho a desestacionalizar. El alemán prácticamente es residual. Hace años que llevamos trabajando, intentando. Esto es algo que aún tenemos que seguir insistiendo con la administración, tanto con la ETIP, que nos escucha poco, y con la fundación. Necesitamos hacer un extra en promoción en Alemania. Es algo que llevamos pidiendo desde el 2014, que Menorca va perdiendo mercado al alemán. Prácticamente es residual. Este año hemos subido un poquito, pero es que es residual, con lo cual no lo notamos. Y sin embargo, tenemos un mercado polaco, por ejemplo, que está creciendo, y un mercado portugués que va muy bien también, y que la gente nos está diciendo que tenemos que trabajar estos mercados porque están en alza. Entonces vamos a ver si la administración nos acompaña y podemos hacer promociones ahí, mucho en Polonia. Ya estamos hablando con ellos y ya hay buen feeling para este tema. intentar trabajar también el mercado nórdico. El americano, aunque no sea directo, pero sí que tenemos americanos, no sabemos muy bien, estamos estudiando por dónde vienen, en cada establecimiento vienen por un sitio diferente, pero tenemos este mercado americano y tenemos que empezar a trabajarlo, estudiarlo y sobre todo darle lo que nos piden. Y el alemán yo lo seguiré reclamando, porque entiendo que siendo Baleares, si a Mallorca llegan, a Menorca deberían llegar también. Y tuvimos mercado alemán. Por lo tanto, seguiremos trabajando. Y, por supuesto, el inglés. El inglés sí que es verdad que hemos visto un poco la remontada del mercado inglés. Tan importante para Menorca, porque el que hacía que tuviéramos las temporadas de 9 meses, no nos olvidemos, era el mercado inglés y el alemán.
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1: A veure si lo explico bien. Va. El turismo inserso para mí creo que fue una brillante idea hace 40 años por dos grandes políticos, además eran de Calviá. No sé si hay que decir nombres, pero bueno, todo el mundo los conocemos bien. Y lo que yo estoy pidiendo a las administraciones es otros dos políticos que vuelvan a reinventar el turismo de inserso de ahora. A veces lo explico diciendo que el inserso que viaja ahora mismo es un inserso que tiene una buena salud, que tiene un buen nivel de estudios, por lo tanto consume mucho producto local, consume mucha cultura local y sobre todo que tiene un buen nivel económico. El inserso que viajaba hace 40 años, es que lo explico así, cantaba y bailaba pajaritos por aquí, pajaritos por allá. El inserso de hoy en día consume ópera y consume el opening cultural. Necesitamos rediseñar el programa. Nosotros no solo estamos pidiendo, que evidentemente no puede costar 25 euros la estancia en un establecimiento turístico, no solo estamos diciendo eso, estamos diciendo que el programa tiene que rediseñarse, que el que viaja hoy en día con inserso es muy diferente al que viajaba hace 40 años. Y por eso estamos diciendo que hay que volver a rediseñar. El que viaja a un hotel busca un spa, busca un teatro, busca una cultura y una gastronomía local elevada. No busca el baile de salón que buscaban hace 40 años. Es un poco lo que tenemos y que hemos planteado encima de la mesa desde el año 2019, encima de la mesa del Ministerio de Asuntos Sociales, que es quien lleva este proyecto, y ya sabemos que no tenemos que ganar dinero con este proyecto, pero lo que servía era para seguir contratando a los trabajadores, para tener el hotel abierto y para que gente que no viajaba en esa época pudiera viajar. Entonces, podemos subir los precios porque los que están viajando en esa época, gracias a Dios, tienen un nivel económico alto. Han sido funcionarios que ahora son pensionistas con una buena pensión y que consumen una cultura alta. Tenemos que darle lo que nos están pidiendo.
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1: I déjame apuntillarte que estamos perdiendo hotel a hotel cada año, pero en Mallorca, en Ibiza, porque el programa no sirve.
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1: Nosotros lo que tenemos este año es que en nuestros establecimientos turísticos han hecho inversiones muy importantes en sostenibilidad y en mejora de las instalaciones y en mejora de las climatizaciones y en la mejora de evitar pérdidas de agua y de hacer consumos de agua más sostenibles y de intentar editar jardines más sostenibles. De hecho, dentro de una semana, el 13 y el 14 de noviembre, desde ASOME y en colaboración con el GOP, tenemos un curso para los jardines sostenibles. Vamos a intentar que todos aquellos que aún no lo han hecho vayan cambiando toda la tipología de jardín que nos exige la ley. Voy a reclamar que nos exige la ley. Vamos a intentar adaptarlos a jardines mediterráneos y a jardines más que consuman menos agua. Claro, todos estos establecimientos que han subido, ya no hablo de estrellas, sino que han subido en márgenes de calidad, de sostenibilidad y de hacia otro turismo que viene, que exige estos márgenes y que exige que el establecimiento sea más sostenible, porque tenemos un turismo que viene a Menorca que exige que el establecimiento sea más sostenible. Es evidente que habrá podido subir de precios.
0: Però ha pujat de qualitat.
1: Ha subido mucho de calidad. Y una calidad que a veces se exige, pero no se ve visualmente, que es en la medida de ahorro y en la sostenibilidad del propio establecimiento turístico.
0: Tenemos cap on ha de caminar el futur econòmic de la nostra illa.
1: Nosotros lo tenemos claro, sabemos que no puede ir a otro sitio y por eso insisto en que estamos intentando colaborar incluso con todo el mundo, para intentar evitar pérdidas de agua, pérdidas de climatización. Hay muchos establecimientos que prácticamente empiezan a ser sostenibles porque empiezan a tener placas fotovoltaicas y no consumen casi energía, y tenemos que ir hacia ahí.
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0: 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Bueno, ja Suestrat Collective estan a punt, eh?
1: Sí, ja estan preparadíssimos. Aparte que van a dar un concierto, van a traer coros, van a traer una trompeta, van a añadir instrumentos extra, así que están súper ready.
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1: Exacto. Sí, pues ellas son la Fatal Compañía, que son una compañía de Argentina, que vienen de invitadas y van a trabajar estos días con compañías locales como Las Chachas, que ya son súper conocidas, las cómicas de Menorca. Luego estará también la gran Joana Pons cantándonos algunas canciones y también nos van a acompañar la Batucada Mendó, así que va a ser una gran celebración.
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1: Exacto, sí, que estuvimos allí con Nana Ferrer, más de 500 personas en el claustre, súper contentos con la respuesta del público, así que esa fue la presentación, ahí presentamos toda la presentación de todo lo que tenemos este año, que son muchas cosas. Estamos este año, hemos ampliado municipios, estamos también, aparte de, como siempre, en la Sala Polivalente de San Luis, que estaremos el día 8 con una obra de clown, el 8 de noviembre, y es Mercadal, que siempre hacemos la trovada balear también a finales de noviembre. Hemos ampliado también a La Yor, que estaremos en el Convento de San Diego, y luego también a Ciutadella, al Teatro Lisbon. Así que vamos ocupando espacios y conquistando.
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1: Pues eso, pues muchísimas cosas. Tenemos también dos talleres, un taller de clown que dará Maite Guevara, que es la clown que viene el día 8 de noviembre a San Luis. Y tenemos también una compañía de Argentina para cerrar el día 5 de diciembre, en el Orfeón, que son los Sutotos, una compañía súper reconocida. Desde que hemos empezado el festival queríamos traerlos y por fin hemos conseguido traerlos este año, que nos han coincidido las fechas. Y ellos darán también un taller de creación escénica.
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1: Pues eso, de Chile, nos viene la compañía La Merced, que estará en el Teatro Esbon el domingo 18 de octubre, con una obra de danza-teatro que se llama Otra Primavera, haciendo referencia a la primavera de Stravinsky, pero desde un cuerpo disidente, un cuerpo travesti, como ella se autodenomina, y es una obra que no va a dejar indiferente a nadie. Es un preestreno porque se estrenará en Madrid, así que vamos a tener el honor y el privilegio de verlo por primera vez aquí en Menorca. En España es la primera vez que se va a representar.
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1: Exacto, sí. Nosotros intentamos traer, la idea del festival, lo primero es que sean obras de teatro que sean un poco diferentes, que rompan un poco con la línea del teatro tradicional, que sorprendan, que hagan reflexionar, que diviertan, y luego también eso, pues, compañías independientes de todos lados, que es muy difícil la programación que traemos. Nos ha pasado cosas muy locas con este festival, como que gente por la calle nos para y nos dice, oye, muchas gracias por traer esta programación, porque es una programación más que se podría encontrar en Barcelona o en Madrid, en las grandes capitales, y traerlas a una isla tan pequeña como Menorca, que darle esa oportunidad al público de aquí, pues la verdad que estamos súper orgullosos y la gente responde, que es lo más importante. El público nos está respondiendo súper bien. Esperamos que lo siga haciendo este año, como los años anteriores. Y además que siempre nosotros marcamos una línea de celebración y de celebrar ese encuentro que solamente se produce con las artes escénicas, porque es en vivo y en directo, y es ese momento mágico entre el público y los artistas. Y luego, por ejemplo, este sábado tendremos una gran celebración, como dices, con el concierto de Suestra. Estamos súper contentos que vengan a tocar. Y tendremos también una convidada, porque este año nos patrocina Glob, el chill de Menorca, así que tendremos pomadita gratis para todo el mundo. Y luego también los vinos de Delir, que también están con nosotros desde el principio, así que luego tendremos tiempo para charlar, para bailar y para disfrutar.
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1: Exacto, siempre combinamos los artistas internacionales o nacionales con el talento local, que es mucho y muy bueno, y le queremos dar esa visibilidad y también crear esas sinergias, ¿no? Porque también que se empapen de lo que traen de fuera y que los que vengan de fuera también vean lo que se hace aquí. Creemos que esa parte del festival también es muy importante. Tendremos, además de lo que tenemos este sábado, que son las artistas que ya he mencionado, por ejemplo, durante la Trovada Balear, tendremos a Rebós, que es el folclore tradicional. Es decir, vamos a hacer una mezcla, nos encantan las mezclas. Luego también tenemos a dos trovandos, después de en Alayor, después de la función de danza de Juan Caballo, que Juan Caballo ha sido premiado, premio más mejor interpretación masculina de danza, que por cierto lo premiaron después de nosotros programarlo, no lo hemos programado por el suerte. Y luego tendremos eso, a dos trovandos con historia del bolero cubano, un concierto.
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0: acabarem. 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
1: Así es, a ver cómo terminamos el sábado. Seguro que muy bien.
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1: 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Las entradas están a 18 euros para este sábado, para todo, es decir, es una única entrada para el cabaret, para el concierto, la batucada, para todo. Y luego hay también descuentos de estudiantes, desempleados, así que todo el mundo está invitado.
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2: 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Los mares, los míos, los panes, los hijos.

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2: De hecho, me agrada, las tengo tatuadas. Tengo una en el brazo.
0: Ostres, es vera, totalment.
2: Sí, sí, sí. Soy bastante fan de lo que es el tema gore, entonces las arañas son gores, por así decirlo, y me gusta.
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2: Es para mi hermana, porque le dan miedo.
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3: Sí.
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3: Grito y salgo corriendo.
0: Crides en el teu germà?
3: Sí.
0: No t'agraden les aranyes, idò,
3: no? No, para nada.
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4: No, sí, yo veo una araña y salgo corriendo. A mí, no, tengo fobia a las arañas.
0: ¿Fobia?
4: Sí, sí, sí.
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4: La mato. La mato y me escondo.
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4: Sí, sí. En la casa, por las esquinas, se suelen poner. 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
3: vida, sin pausa, pero sin prisa. Un poco, hombre, si son grandes sí que me hacen miedo, pero si son pequeñitas no me dan miedo.
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3: Uy, sí, muchas veces. Las típicas casas que a lo mejor no ven las telarañas y pues las quito, porque me da mucha manía, eso sí.
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3: Soy más de ropa estrechita porque, no sé, me gusta más. Con ropa más ancha me veo peor. Y me gusta más y me da más calor y ropa estrechita me va mejor.
5: Pues sí, la verdad que cuando hago deporte me suelo poner así mallas, top deportivos, ropa ancha, sí, depende, pero suelo llevar más mallas que otra cosa porque tengo más de ese estilo de ropa.
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0: 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Francisco, benvingut, bienvenido, ¿cómo estás?
1: Muchas gracias, estoy muy bien. Gracias por interesaros en estos temas tan extraordinarios.
0: Sí, son extraordinarios, la película esta de los Monty Python, me imagino que la habrás visto, ¿no? Estos caballeros de
1: la
0: mesa.
1: He visto casi todas
0: de
1: ellos, sí. Sí, sí.
0: Pero para situar a los oyentes, sobre todo porque a veces a mí me ha pasado, sobre todo hace años, en alguna entrevista, lo que vosotros hacéis no son disfraces, son recreaciones de vestuarios históricos, ¿correcto?
1: Correctísimo. El disfraz es una apariencia económica y que solamente puede dar eso, dar el pego. Las recreaciones son otra cosa, tanto en materiales como en formas de fabricación, como en la finalidad que tienen es completamente distinta y el objetivo es completamente distinto.
0: Vale, vosotros acabáis creando la Casa del Recreador como resultado de una afición justamente por la historia y por las recreaciones, ¿no?
1: Así es. Nosotros éramos cocineros antes que frailes y éramos recreadores históricos. Nos dedicábamos a recrear la antigüedad, en este caso, ¿no? A nuestra pasión. Y como aficionados de fines de semana, pues encontrábamos esa gran dificultad en encontrar el material. No había proveedores en cantidad y calidad y en surtido suficiente. Con lo cual, bueno, pues compaginando en un principio con las actividades y los trabajos que nos pagaban las facturas, empezamos esta aventura hace justo hoy 10 años, porque este 2026 celebramos nuestro 10º aniversario y esta empresa que ha surgido de la pasión, pues nos ha ido demandando cada vez más de nuestro tiempo hasta convertirse en nuestra actividad única y principal.
0: Qué bien. ¿Y vosotros de qué os recreabais habitualmente?
1: Nosotros empezamos recreando el Imperio Romano. Sí. Esa fue nuestra primera aproximación a la recreación histórica, pero poco como un virus que te entra por la historia, al final te va gustando todo. Y en la actualidad, pues, estamos recreando todas las épocas que estamos nosotros ahora mismo contemplando en las categorías de nuestra empresa. La antigüedad romana, la griega, la Edad Media, la época del Imperio Español y por último, pues la Guerra de la Independencia y las campañas napoleónicas.
0: Es decir, un buen trozo de historia. Y nosotros hoy hemos contactado contigo pensando en las cotas de malla, porque hemos escogido malla como nuestra palabra polisémica del día, y escuchamos en una escena al rey de... No, creo que no la hemos escuchado en la escena, pero luego te la pondré. Hay una escena de los Monty Python en la que habla de el rey de los bretones que lleva corona y que lleva una cota de malla. ¿En qué momento de la historia podemos situar este vestuario?
1: Pues los primeros indicios de las primeras cotas de malla hechas en hierro datan del siglo V antes de Cristo. En el ámbito de las culturas célticas. Las culturas celtas se extendían por muchas más partes de Europa que la Galia y que Britania, y los romanos empezaron a tomar contacto con esta protección corporal bien temprano. Ya alrededor del siglo IV, los romanos empiezan a tener pues sus escarceos con los celtas que vivían norte del Valle del Po, y la adopta muy pronto. Lo que pasa es que no es hasta la conquista propiamente de las Galias en la que los romanos acceden a esas minas de hierro que escaseaban tanto en la península itálica. Y es cuando ya popularizan y estandarizan y hacen una producción masiva de esa cota de malla, de esa camiseta de hierro que le habían visto utilizar a los galos, ¿no? Y siendo ese el origen, pues bueno, pues prácticamente dura hasta el Renacimiento su uso.
0: Qué bueno, casi nada, ¿eh? Mira, hablando de galos.
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0: Y desde el Renacimiento, desde las épocas del siglo V antes de Cristo al Renacimiento, Francisco, ¿es la cota de malla un diseño atemporal?
1: Pues habría que decir que casi sí, es decir, que no pasa de moda, porque tuvo sus rivales y sus competidores, ¿eh? Y desde bien temprano la cota de malla coexiste y compite, entrecomilladamente, con otros tipos de protección corporal, como las armaduras de placa, que utilizan los romanos, que inventan con una cosa que ellos llamaban la loris segmentata, coexiste con otras protecciones que se conocían también en Oriente desde el primer milenio antes de Cristo, que es la armadura de escamas, ¿eh? Que se conocía ya en el ámbito egipcio y micénico. Y luego, en la Edad Media, tiene que también coexistir con el resurgir de otros tipos de armaduras. No solamente empieza a decaer su uso con la aparición o la recuperación de las armaduras blancas, con los arneses completos, a finales del siglo XIV y en el siglo XV, que no la hace desaparecer por completo, sino que resulta que la convierte en un complemento de estos caballeros acorazados que todos tenemos en la retina, ¿no? Que hacen las justas en los siglos XIV y XV, y empiezan a utilizar la cota de malla para armar a sus caballos, es decir, proteger a sus caballos, y para vestirla debajo de las placas, y sobre todo para cubrir esos huecos en las articulaciones que no venían completamente pues protegidos por la armadura de acero, de chapas de acero, ¿no? Realmente el fin de las cotas de malla, como el fin de cualquier armadura corporal, es la aparición de las armas de fuego. Es entonces cuando realmente pues esta y otras pues pasan un poco ya de moda.
0: ¿Y qué tiene esta cota de malla que la diferencia tanto de sus armaduras contemporáneas? ¿Por qué es tan duradera?
1: Por su versatilidad, sin duda alguna. Todo aquel que la haya vestido se da cuenta de que tiene muchas ventajas. La primera es el escaso mantenimiento. La cota de malla no tiene necesidad de una limpieza tan diaria, tan exhaustiva como las armaduras de placas. Es decir, el mantenimiento es importante. Luego, la comodidad. Una cota de malla se viste mucho más fácilmente que una armadura de placas, ¿eh? Uno puede quitársela y ponérsela por sí solo. De hecho, recomiendo la última película de Robin Hood que hizo Russell Crowe. Era lo que aquí en Castilla se conoció como canisote, que es una armadura de cota de malla de manga larga y de bastante larga por debajo de la rodilla, y él se lo quita. El actor pidió vestirla para ponérsela y quitársela él solo. Es cómoda en este sentido, dentro de que puede oscilar el peso entre los 11 y los 14 kilos, dependiendo de la talla del sujeto y del diseño de la cota de malla, ¿no? Este tipo de ventajas la hacía que nunca desapareciera, a pesar de que los romanos, por ejemplo, distribuyeron oficialmente a partir del siglo I después de Cristo la segmentata como una armadura estándar, pagada por el Estado y distribuida a las legiones. Eso nunca hizo desaparecer a la cota de malla, y es más, luego, a partir ya del siglo IV, la cota de malla resurge otra vez como armadura principal del legionario romano, abandonándose en cierta medida las armaduras de placas que habían tenido su época dorada en los siglos I a III después de Cristo, ¿no?
0: Sí, y claro,
1: estas dos ventajas se podían compensar un poco, quizás por el inconveniente del coste. Ese era su único inconveniente, el coste. Eran caras de fabricar y lentas de fabricar. Imaginaos a alguien haciendo anillas de acero de 10 milímetros de diámetro o menos, es decir, porque se podían hacer de 6 milímetros de diámetro, y remachándolas una a una. Pues imaginaos los miles de anillas que podía tener una sola armadura, la convertía en una armadura cara de fabricar y que solamente estaba al alcance de algunos.
2: ¿Te has puesto alguna de esas históricas, pesadas, antiguas?
1: Sin duda, sin duda. Me la he puesto yo, se la ha puesto mi hijo, la tengo en casa.
2: Sí, la tienes en casa.
1: La tenemos
2: sí.
1: en la tienda expuesta.
2: Sí.
1: La tenemos en la tienda expuesta y es una cosa bonita de ver.
2: Ya.
1: Y yo me la he puesto y permite cosas, movimientos que no permiten las cotas de las armaduras de placas. Te
2: sí.
1: puedes sentar con ella, puedes dormir con ella. Y hombre, dentro de lo que reparte muy bien el peso, que las armaduras sí. lóricas en Mentata, por ejemplo, solo cargaban los hombros.
2: ¿Mm?
1: Una cota de malla puede distribuir tu peso entre la cintura escapular y la cintura pelviana. Si te pones un buen cinturón, la parte de abajo carga en las caderas y no te cargan los hombros.
2: Vale.
1: Es decir, es un invento que yo recomiendo a los que no lo han probado que la prueben algún día.
2: Me encanta, Francisco Rivero, se nota que te apasiona el tema porque ponernos una cota de malla así para dormir, dice, ¿no? Que no pesa
1: hombre,
2: mucho,
1: no.
2: tal. Me da gracia oírte.
1: Es una experiencia, ¿eh? Esto debería ser el parque de la historia, bueno, una experiencia.
2: Sí,
1: probar
2: eso es verdad,
1: la cota
2: eso es
1: de
2: verdad,
1: malla.
2: Eso es verdad. Al final es pura historia viva, ¿eh? Y hablabas de que vosotros empezasteis recreando a los romanos. De hecho, nosotros también te hemos conocido gracias a uno de nuestros colaboradores de la asociación Mare Magnum Baleares, que el anterior fin de semana, de hecho, estuvieron recreando en Alcudia, en las ruinas de Polentia, pues la historia, la vida, ¿no? de los romanos. Empezasteis con esto, seguramente esto es lo más pedido, pero lo más especial que os pueden haber pedido, Francisco.
1: Bueno, a nosotros hemos tenido clientes de todo tipo, porque al principio nosotros nacemos para el recreador, de hecho nuestro propio, la casa de recreadores, la marca comercial que nosotros usamos, pues es una declaración de intenciones. Sin embargo, luego han venido a la tienda y se han acercado a nosotros, pues museos, se han acercado universidades, centros docentes, se ha aceptado el sector del regalo, sí. Es decir, el regalo que alguien quiere hacer para una persona especial que sabe que le gusta la historia. Se han acercado las productoras culturales, cine, teatro, televisión, ópera,
2: sí.
1: y se ha acercado la Semana Santa también.
2: Claro.
1: Las cofradías de Semana Santa de toda España, pues cuando llega la época, pues también no se acercan a nosotros.
2: Sí.
1: Pero bueno, podría nombrar, pues, por ejemplo, un Belén viviente que se nos acercó un día y quería
2: vestidos para todos, ¿no?
1: Sí, vestidos para todos.
2: Sí.
1: Y últimamente, pues como también hacemos musealización, hacemos pues vestimos castillos y los llenamos de vida, pues ahí también es una cosa curiosa las cosas que nos piden, porque nos piden animales, por ejemplo. Nos han pedido pues caballos para un castillo Calatravo y que está muy bonito, que hicimos un maravilloso trabajo para el Ayuntamiento del Caudete. Y bueno, pues estamos ya haciendo tantas cosas que casi no nos sorprenden, ¿no?
2: Ya. Y muy importante también, entiendo, en el tema de las recreaciones, la base documental, que de lo que recreáis tiene una base documental, ya sea, pues eso, por documentación, por retratos, por cuadros, ¿no? Por escritos, libros,
1: necesariamente. Etcétera. Nosotros siempre tenemos que tener una base histórica y un fundamento histórico, porque es la razón de ser. Nuestro cliente quiere no solamente llevarse un objeto a casa, sino también un trocito de historia. Pongo como, por ejemplo, la joyería histórica. Las joyas que nosotros reproducimos tienen originales, tienen modelos en Grecia, tienen modelos en Roma, tienen modelos incluso etruscos o medievales, por ejemplo, y todos los sacamos de una fuente. Pongamos el ejemplo, pues si destacamos unos pendientes que pintó Tiziano,
2: sí,
1: en un cuadro,
2: sí,
1: a una mujer, nosotros hacemos zoom y vemos que Tiziano está representando unos pendientes.
2: Uh-huh.
1: Esa foto de ese cuadro de Tiziano viene en la cita con los pendientes.
2: Ya.
1: Es decir, o de Murillo,
2: uh-huh,
1: o una moneda, por ejemplo, cartaginesa,
2: uh-huh,
1: que representa a la diosa Tanit, y que está de perfil y la diosa luce unos pendientes.
2: Sí, sí.
1: Esos pendientes están en la tienda y se pueden comprar los pendientes Tanit. Y en la cajita hay una foto de la moneda que representa a la diosa Tanit con esos pendientes. Esos pendientes no solamente sirven para recrear, sino que deis una vuelta por el catálogo porque nos lo han comprado para bodas, para para diarios.
2: Claro, claro, sí, sí.
1: Porque es que son de rabiosa actualidad.
2: Sí, sí.
1: Los ves y dices, me los pondría mañana.
2: Que me los pondría mañana. Francisco, Aina te hace una pregunta antes de acabar.
3: Hola, Francisco. Te pregunto una cosa rápida que me llama la atención. Que has comentado que una de las razones por las que la cota de malla era cara era porque llevaba mucho trabajo hacerla. ¿Cómo lo hacéis vosotros para recrearla, para recrear todos estos productos? ¿Tenéis ahora alguna ventaja que antes no tenían?
1: Tenemos unas factorías, que nuestras factorías están en el extranjero. Hacer este tipo de trabajos aquí, desde cero, resultaría antieconómico y antirrentable por cuestiones de coste. Y muchas de estas piezas se ordenan la fabricación en el extranjero y bajo nuestra supervisión y bajo nuestros parámetros. Primero se pide un prototipo, se observa, se analiza, se hacen las correcciones necesarias y se devuelve otra vez al productor para que ya haga la producción masiva. Estas factorías están principalmente en India. Es el primer productor donde nosotros tenemos la factoría, y aquí se limita uno a empaquetarla y envolverla y a disfrutarla, claro.
2: Claro, ahora será un poco manco de temps. Necesito una cota de malla, pues vuelva dentro de dos,
1: años. No
2: lo digo por vosotros, nosotros... no lo digo por vosotros, lo digo por la antigüedad, si nos situáramos en el momento real.
1: En la antigüedad, quería una cota de malla, se la tenía que pagar de su bolsillo.
2: Sí, sí, tanto.
1: Y era lo más frecuente, era que solo se lo permitieran los centuriones y los oficiales. Sí. De hecho, los centuriones siempre se hacían representar a sí mismos las estelas funerarias con cota de malla.
2: ¿Ves?
1: Esto era porque tenía un prestigio. No te ibas a poner la armadura estándar, la lórica segmentata. El centurión siempre se le ve representado con cota de malla. Es decir, que el legionario... cualquier legionario se lo podía pagar, ¿eh?
2: Sí.
1: Que el legionario tenía otras cosas en las que gastarse su dinero, como por ejemplo en vino o en mujeres. Pero el que no, el que ahorraba, sí podía comprarse la cota de malla y vender de segunda mano la lórica segmentata que le había dado el Estado.
2: Sí, sí. Molt bé, ja ho veis tot el que m'ha pres avui amb en Francisco Rivero parlant de recreacions històriques a partir d'aquesta paraula malla. La cota de malla ens ha duit a tot això que és pura història, i ells la recreen també amb una base documental importantíssima. Francisco Rivero, muchísimas gracias por haber estado con los oyentes de IB3 Radio. Un abrazo.
1: Un abrazo a todos. Gracias.

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1: Las mallas en la construcción nosotros las solemos utilizar para diferentes fines. El más habitual que la gente puede entender es las mallas que ven en los edificios de protección, que no solamente protegen lo que son desplomes o caídas de material hacia la calle y proteger al viandante, sino también pueden proteger lo que es los propios trabajadores internamente. Hay otro tipo de mallas en la construcción que no son de seguridad de salud, que las utilizamos también en construcción, como por ejemplo mallas estructurales o mallas para unión de distintos materiales en la obra.
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1: Utilizamos mallas de fibra de vidrio o mallas de plástico para la señalización de seguridad de salud o también para utilizar la unión de distintos materiales o por cuando hacemos un revoco o un enfoscado en una fachada cuando los soportes son de distintos materiales para evitar grietas y fisuras en el mismo. Hay mallas tipo de fibra de vidrio que las utilizamos de manera estructural para los refuerzos de estructuras de los edificios.
0: I les malles utilitzades a nivell estructural, com aquesta darrera que ha comentat José, s'han anat adaptant al nou temps, passant a materials cada vegada més resistents i més versàtils.
1: Bueno, a lo largo de los tiempos, todas las tecnologías se va sumando, al igual que todos los ámbitos de la vida, a la construcción. Entonces, claro, en los últimos 20 años han aparecido nuevos materiales en los que se van incorporando a la construcción y a elementos edificatorios. O sea, que han pasado de fibras de plásticas a fibras de más resistencia de aleaciones o de distintos materiales como son la fibra de vidrio o la fibra de carbono para lo que son los refuerzos estructurales.
0: I en el cas de les malles de seguretat, aquestes tenen molta més presència quan es tracta d'edificis antics.
1: La gran virtud de estos elementos es que hacen de amortiguador o de elemento de unión de tal manera que hacen un solo cuerpo cuando hay diferentes materiales. Incluso también tenemos mallas descompuestas, entre comillas, que son las de fibra de vidrio, que también en fibras las utilizamos con los morteros para armarlas sin utilizar el acero. Se utilizan muchísimo más como medidas cautelares, por ejemplo, en edificios antiguos, en edificios históricos, en los que se ha detectado una patología, por ejemplo, unas fisuras, unas grietas o elementos que están a punto de caerse, hasta que puedas obtener las licencias de implementar actuaciones de seguridad, pues tienes que tomar medidas cautelares. Estas medidas cautelares no solamente son apuntalar los elementos, sino también envolver estos elementos con riesgos de caída con este tipo de mallas.
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1: Hay que entender el edificio antes de poder abordar cualquier tipo de actuación en él. Lo que se viene repitiendo en todos los edificios que nos encontramos es esta falta de documentación a nivel de planimetría, a nivel documental, a nivel de todas las actuaciones que se han hecho históricamente. Y cuando digo históricamente, paradójicamente la falta de documentación se refiere casi más al siglo XX que los siglos anteriores, que estaban los libros de fábricas que apuntaban cualquier tipo de incidencia o cualquier tipo de material o cualquier tipo de actuación hasta el céntimo que se hacían en los edificios. Lo primero que se tiene que hacer es una planimetría, una recuperación de documentación con el fin de entender este edificio antes de actuar sobre él.
0: I no tot val en aquestes restauracions. S'han de respectar molt la forma i la construcció originals dels edificis que es tracten.
1: En edificios históricos, los criterios tanto internacionales como que marca la Ley de Patrimonio Histórico de España o la de Baleares, es intentar utilizar técnicas tradicionales y materiales tradicionales. Con lo cual, el uso de estos nuevos materiales, que son las mallas, evidentemente no se deben utilizar en edificios históricos. Más que nada porque se introducen nuevos materiales que el comportamiento de ellos difiere bastante con los materiales tradicionales con los que están compuestos el edificio.
0: Aquestes construccions són petits bocins d'història i les intervencions sobre ells requereixen un ample ventall d'habilitats i de coneixements.
1: Abordar un edificio histórico con todas sus problemáticas es muy complejo, ¿no? Entonces siempre se tiene que abordar desde ese conocimiento exhaustivo del bien y siempre montando un equipo interdisciplinar. Es decir, al final, cuando se hace una actuación en un edificio histórico, el equipo es fundamental. Un equipo formado por arqueólogos, restauradores, conservadores, toda una serie de perfiles profesionales que se involucran y que aportan en su especialidad y su visión, su granito de arena, para poder actuar de la mejor manera en este sentido.
0: I és que restaurar alguns dels edificis més emblemàtics de les nostres illes és a la vegada un gran honor i una gran responsabilitat.
1: La última que hemos hecho así más global ha sido la capilla del Sagrado Corazón de la Catedral de Mallorca, de la Seu. No por compleja, sino por la responsabilidad que exigía actuar en un edificio tan emblemático para Mallorca y para las Baleares como la Seu. Cualquier tipo de actuación o cualquier tipo de decisión que se tomaba se tenía que tomar en equipo y después controlando muy bien las repercusiones y las consecuencias que podían conllevar.
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